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0: Son las 8:30. 25.

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3: Son las 9. 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
0: Son las 9:30. 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
0: Son las 10:30.

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0: Son las 11. 25 minutos de música sin interrupciones.

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0: Son las 11:30. 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
0: Son las 12.

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0: Son las 6:30. 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
1: Carnet te da la hora. Son las 7.
2: Bueno, cuando abrimos el salón, Isabela era chiquitica y se la pasaba jugando a hacerse los rolos.
3: Ma, yo me acuerdo cuando empezamos a cobrar con tarjeta. Ahí sí fue cuando despegábamos. Estábamos full.
4: Wow, ¿cuánto tiempo? ¿Quién iba a pensar que ahora la gente nos paga con su celular?
2: Yo no sé cómo funciona eso.
4: Ah, güey, ¿te imaginas cómo será en el futuro?
2: Uf. Gracias, Carnet, por estos 25 años haciendo que pase.
0: Mientras te preparas para salir de...

gente linda, buenos días, qué chévere, qué bueno que estás ahí una vez más a través de los 88.9 de tu radio. Yo, como siempre, Aris Cruz, acompañándote con la mejor programación para ti hasta las 9 de la mañana para que este viernes inicie de la mejor forma posible. Así que ya sabes, ¿eh? Dale volumen y sigue por ahí. Escápate con Aris, escápate conmigo.

A continuación, los titulares más importantes para este día. El canciller Roberto Álvarez aclara que el acuerdo con Estados Unidos no convierte al país en refugio permanente de migrantes. En solo 4 años, los partidos políticos han consumido casi la mitad de lo que recibieron en las últimas 2 décadas. Organizaciones sociales se lanzan a las calles contra una reforma de seguridad social que tildan de privatizadora. Netanyahu rompe el silencio. El primer ministro israelí desmiente rumores sobre su salud y asegura estar en su mejor momento.

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2: Son las 7:30. 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

el canciller Roberto Álvarez salió al frente de las críticas. Defendió el memorando suscrito con Estados Unidos, aclarando que la República Dominicana no será un tercer país seguro. Según Álvarez, el acuerdo se limita al tránsito temporal de extranjeros que van hacia el sistema migratorio estadounidense sin que estos puedan solicitar refugio en suelo dominicano.

No a la privatización. Ese fue el reclamo de la Coalición por la Seguridad Social Digna frente al Congreso. Decenas de manifestantes rechazaron la reforma a la Ley 87-01, denunciando que el modelo actual beneficia más a las ARS y AFP que a los propios ciudadanos. Exigen un sistema que priorice la protección social y no las ganancias empresariales.

los números no mienten y son sorprendentes. En los últimos 28 años, el Estado ha transferido más de 28.700 millones de pesos a las agrupaciones políticas. Lo curioso, y lo que genera debate, es que el 47,8% de ese monto se entregó solo entre 2020 y 2024. Básicamente, en 4 años gastamos casi lo mismo que en 20 años anteriores, según el análisis del economista Nelson Suárez.

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5: Son las 8. 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

En el plano internacional, Benjamín Netanyahu quiere disipar cualquier duda. Ante los rumores de una supuesta enfermedad grave, el primer ministro israelí afirmó en plena audiencia judicial que su estado físico está en lo más alto de la escala. Netanyahu asegura que, lejos de estar debilitado, su condición ha mejorado significativamente en los últimos meses.

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11: Son las 8:30. 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

como hoy, 15 de mayo, pero del año 1995, ocurrió uno de esos grandes momentos que parecen definitivamente sacados como de una cápsula del tiempo musical, para llamarle de alguna forma. Y es que Paul McCartney, George Harrison y Ringo Starr se reunieron en estudio para trabajar nada más y nada menos que en el tema Real Love, un demo casero que había dejado el mismísimo John Lennon antes de partir. Bueno, pues la magia aquí no fue solo técnica, sino que se catalogó como algo hasta casi espiritual, pues Lennon había grabado Real Love en su apartamento con voz y piano como una especie de carta sin destinatario. Y décadas después, sus compañeros tomaron esa grabación y la rodearon con nuevos arreglos, armonías y de alguna forma pues modernizaron la producción. Y lo que hicieron ese día fue algo espectacular. Ellos añadieron voces, instrumentos, textura emocional, logrando así que esta canción sonara como un verdadero tema de The Beatles a pesar de la ausencia física de Lennon. Y yo creo que ya tú no me quieres escuchar más a mí. Aquí la tienes.

Ya casi, casi marcan las 9:00 de la mañana. Me toca despedirme de ti, pero como siempre, te deseo un muy feliz día, un excelente fin de semana, que la sigas pasando súper bien y que te mantengas conectado a los 88.9 de tu radio, sin importar lo que vayas a hacer, porque desde hoy y durante todo el fin de semana, pues continuamos con la mejor música, con la mejor programación, para que tú te sientas así como acompañado, cálido, que de eso se trata. Nos encontramos una vez más el lunes desde las 7 hasta las 9. Dale volumen y sigue por ahí. Escápate con Aris.

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1: 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Son las 9.
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0: 9.
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8: Son las 9:30. 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
1: Son las 10:30. 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

Son las 11. 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
2: Son las 11:30.

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1: Son las 12. 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

good afternoon, my beautiful 80s people. Bienvenidos a En Medio de los 80. It's Friday, baby, and the body knows it. Y no solamente es viernes, sino que es viernes 15, así que agárrense con ese tráfico que nos va a estar atrapando durante toda la tarde. ¿Cómo están, mis ochenteros? Espero que súper bien. Soy Mari Perdomo, estoy lista para acompañarte durante estas dos horas repletas de puros clásicos.

Ochenteros, ya sentimos, ¿eh? ¿Cómo está la vibra? Así que mándame tu WhatsApp al 809-565-9894 para que me digas qué canción de los 80 o de los 70 100% movida deseas escuchar en esta tarde. ¿Quieres tu abrazo virtual? ¡Te lo mereces! Es fin de semana, ya llegó, te lo mereces tu abrazote virtual. Así que mándame ese WhatsApp para enviártelo de una vez. Oh yeah, it's Friday, baby.

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3: 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Son las 12:30.
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0: Mis ochenteros, adivinen qué, lo que pasa los viernes. Y ustedes ya saben qué está pasando, ¿verdad? Nada más y nada menos que un duelo musical. Pero este no es duelo porque es triple. Me pidieron tres canciones de los Bee Gees. Ochenteros, ¿ustedes soportan que haya un back to back? O sea, que no solamente tengamos que elegir una canción, sino que pues que suenen dos canciones de los Bee Gees, ya que nos fascinan. Y solamente los viernes es que tenemos la oportunidad de escucharlos. Llámenme en cabina porque yo quiero saber si a ustedes les gustaría un back to back de los Bee Gees. A mí me encantaría, pero yo no sé qué es lo que estás sintiendo, en qué feeling estás este viernes. Llámame directo a cabina y si me llaman en cabina, vamos a ver cómo están esos ánimos para dos canciones de los Bee Gees. En dado caso sería Tragedy, You Should Be Dancing, Staying Alive, 809-565-9894. Me llamas directo a cabina para decirme si estás de acuerdo que se lleve a cabo el back to back. Si no lo dejamos así, solamente dejamos que suene una canción de los Bee Gees, igual ellos son increíbles. Llámame 809-565-9894 y de paso también así platicamos un poco y me cuentas qué planes tienes para este viernes. 809-565-9894. ¿Quién quiere los Bee Gees? I do. Hola. Buenas.
1: Hola.
0: Hello, ¿con quién hablo?
1: Modesto Javier.
0: Modesto, ¿cómo estás?
1: Bien, ¿y tú cómo andas?
0: Muy bien. ¿Tú soportas un back to back de los Bee Gees?
1: Dale, dale, que estamos en fiesta.
0: Me encanta.
1: Viernes de movimiento.
0: Baby, este viernes está muy especial. Viernes 15, por el amor de Dios.
1: Uy, hoy se cobra.
0: Modesto, listo.
1: Oye,
0: gracias. Igual, igual. 809-565-9894. Dime si quieres un back to back de los Bee Gees. Si por mí fuera toda la hora entera, ¿eh? Hola.
2: Sí, buenas tardes.
0: Hello, ¿con quién hablo?
2: Mi nombre es Pedro Querubín.
0: Pedro, ¿cómo estás? Un ochentero fiel.
2: Muy bien, un placer hablar contigo, qué bueno.
0: Me encanta escucharte también, Pedro. ¿Te encantan los Bee Gees tanto como a mí?
2: Wow, esos son súper, súper.
0: Me fascina.
2: Yo puedo estar caído y si suena Bee Gees, se acabó la caída.
0: Uno puede estar triste y vienen los Bee Gees y te animan.
2: Inmediatamente.
0: Definitivamente. Pedro, gracias por tu sintonía.
2: Claro, a la orden.
0: Hasta luego. Dime, Pedro. Ah, no. Pensé que me iba a decir algo más y le corté la inspiración. 809-565-98. Me encanta escucharlos, ¿eh? Porque yo los leo en los WhatsApps y cuando veo que eres tú, o sea, me encanta. La verdad que sí, me da una cosa muy linda dentro de mi corazón. ¿Hola?
3: Hola.
0: Hello, ¿con quién hablo?
3: Hola, buenas tardes. Miguel, el cubano, aquí en República Dominicana.
0: ¿Qué tal? ¿Cómo estás? ¿Dijiste Miguel?
3: Sí, mi nombre es Miguel, sí.
0: Mucho gusto, Miguel. ¿Te encantan los Bee Gees?
3: Oh, pues I love them. I love them very much, yeah.
0: I love them so much. And your English is awesome.
3: Oh, thank you. Thank you. Yours is too, yeah.
0: ¿Cuál es tu canción favorita de los Bee Gees, Miguel?
3: Oh, pues me encantaría escuchar Staying Alive.
0: Ok, ahí va un botito. Después van a tener que votar por sus canciones porque tiene que ser un back-to-back y son tres temas, Miguel.
3: Pues me parece muy bien, excelente.
0: Awesome, gracias por tu sintonía.
3: Gracias.
0: Bye.
3: Bye-bye.
0: Una más, ay, me encantan. Me encantan mis ochenteros, estamos en sintonía, estamos en armonía, en los gustos y todo. ¿Hola? ¿Buenas?
4: Hola, Mari.
0: Hello, ¿con quién hablo?
4: Carlos Céspedes.
0: ¿Con Carlos?
4: Sí.
0: ¡Carlos, cómo estás! Carlos es un fiel oyente y le tengo mucho aprecio. Pero, y a su esposa también.
4: Seguro, seguro.
0: ¿Tú soportas un back-to-back? Estoy segura que sí.
4: Claro, eso no se discute. Los Bee Gees encienden la pista de una vez.
0: Me encantan los Bee Gees. Ay, Dios mío, me encantaría que vinieran aquí a RD. La verdad que sí. Carlos, muchas gracias.
4: Gracias, Mari.
0: Bye, un abrazote. Una más, ochenteros, una más. Me encantan los Bee Gees. Y a ti también. 809-565-9894. Llámame ahora. Llámame ahora. Me están escribiendo por WhatsApp. No, baby, por WhatsApp no. Llámame directo a cabina. Hola, hola.
5: Plácido Batista desde Sabana,
0: Plácido,
5: perdida.
0: ¿Cómo estás?
5: Bendiciones, hey. Mari, ¿cómo estás?
0: Muy bien, ¿y tú, mi amor? Encantada de escucharte aquí y de leerte también siempre, ¿oíste?
5: Gracias, gracias. Siempre yo sé que tú estás activa cuando te escribo.
0: Claro que sí, yo estoy activa para mis ochenteros. Bueno, de 12 a 2 más que todo, ¿eh? Porque ahí es donde están así como que full solicitando estos temas.
5: Sí, eso es así.
0: Entonces, nos vamos con los Bee Gees, Plácido. Eso es así.
5: Excelente.
0: ¿Te claro parece? Sí. Me claro encanta. Sí. Gracias, Plácido.
5: Bendiciones.
0: Un abrazote. Happy Friday.
5: Igual para ti.
0: Mis ochenteros. Ay, ven por qué los quiero. Ven por qué los quiero.

Mis ochenteros, vamos a votar ahora mismo a través de nuestro WhatsApp. Canción número uno, Tragedy. Canción número dos, You Should Be Dancing. Canción número tres, Staying Alive. Voten por dos canciones. Voten por dos canciones. Ya sea, ay, yo quiero la número dos y la número tres. O yo quiero la número uno y la número tres. ¿Qué sé yo? Voten ahora canción número uno, Tragedy. Tragedy. La número dos, You Should Be Dancing. Yeah. Ay, todas están buenísimas. Dancing. Me encanta. Hola, número tres. Staying alive, staying alive. Yo utilizo los viernes para hacer karaoke. La verdad que sí. Voten por dos canciones. Ahora.

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0: Es la una.
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Mis ochenteros, nos vamos con los primeros abrazos virtuales al 809-565-9894. Abrazos para José de Jesús Fernández. Abrazos para Raymond, para Carlos Céspedes, para los doctores, a Wilda Candelario y Andris Mejía, de parte de Sebastián, Miguel Ángel de los Santos Angoa, y abrazos para Heiko, para Byron, que están en sintonía. Abrazos para Roberto Almonte, desde Londres, England. Abrazos para Verónica Ballester, para Ringo Morillo, JC Gómez. Abrazos para Eligio Eli Guayano, Julio Castro, Bolívar Jr., Aracelis García. Abrazos para Plácido Batista, Byron Tejeda, Pedro Querubín, Silvia Padilla. Abrazos para Vladimir, Juan Esteves, Frank Mata y José.

Ok, nos vamos con más abrazos virtuales para Claudio Batista. Abrazos para Edwin Barbershop y Eddie. Abrazos para Emmanuel Martínez, Juan Taveras, Lourdes Martínez, Andrews, que siempre está en sintonía. Abrazos para Aniel Silverio y para sus primos Anthony, Gabriela y Germán. Abrazos para Elpidio Pimentel, para Wally, para KIC Auto Parts, que están en sintonía, Carlos, Carlito, Carla y Caroli. Abrazos para Lina Pimentel y Lismendi, para Modesto Javier, para Miguel. Abrazos para Carla Rivas, para Andrews, para Jesús Adames y Billy Mesa.

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1: 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Es la 1:30.
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Born. That's right, baby. Born. Patrick Hernández nos dice que nacimos para estar vivos. Más abrazos virtuales para Rafa Guzmán. Abrazos para Jorge, para Raúl, Rafael Díaz. Abrazos para el doctor Gonzalo Güemes en sintonía, para Byron Tejeda, Meliant Claudio. Abrazos para Roberto Torres, para Anthony y para su querida esposa, la doctora Muñoz. Muchos doctores, ¿eh? Me encanta. Abrazos para el chamaco, para Anita La Baker, el doctor Pimentel. Abrazos para Leo Collado, para Rosa Emilia, para Frank de Botifarma, está en sintonía. Abrazos para Juan Isidro, que está de cumpleaños. Juan Isidro, qué buen día te cayó. Happy birthday to you. Muchos, muchos abrazotes para ti, de parte de Juan Vázquez y de parte mía, que lo pases súper bien. Abrazos para la doctora Najaira Agramonte del Centro Odontológico. Doctora Najaira, abrazos para Brittany, para Eva, de parte de yo.

mis ochenteros. Ay, qué rápido pasa el tiempo cuando las damos pasando bien, ¿verdad que sí? ¿Quién no escuchó su abrazo virtual? Mándeme un WhatsApp ahora mismo para mandarle su respectivo bien merecido abrazo. Abrazos a Modesto Martínez. Abrazos para Lian y para Naya de parte de su mamá Rosy Marmolejos. Están en sintonía. Abrazos para Miguel Romero. Abrazos para Jacinto. Abrazos para... ¿Ya, verdad? Sí, ya sonó. Elpidio, sí, abrazos para ti también, honey. Elpidio Pimentel en sintonía. ¿Todos nos escuchamos? Me encanta. Abrazos para ti, donde sea que te encuentres. Juan Carlos Taveras, por supuesto, en sintonía. De Mofongo El Mocano. Anita La Baker, por supuesto, un abrazote para ti, querida Anita ochentera de corazón. Abrazos donde sea que tú te encuentres, en tu trabajo, en tu casa. La verdad te deseo que lo pases súper bien este viernes y este fin de semana. Por favor, se me cuidan. ¿Sí lo escuchaste? Sí, sí, sí. Ok, a la orden. Teresa Vidal. Teresa Vidal. ¿Dónde tú estabas, Teresa? Oh, yes. Me encanta que estés en sintonía. ¿Qué? ¿Quiere otro? Bolívar Junior quiere otro saludo. Ahí está. Abrazote para ti, Honey Bunny. Felicidades. Frank de Botifarma, claro que sí. Abrazos, ochenteros. La verdad que me encanta pasar todo este tiempo con ustedes. Por favor, se me cuidan el fin de semana para que estemos juntos una vez más. En medio de los ochentas, el programa para ti de lunes a viernes de 12 a 2 de la tarde. Ochenteros, un último duelo musical a cargo de dos canciones. Canción número uno, y con esta creo casi que nos vamos despidiendo. Respect. Canción número dos, I Will Survive. ¿Cuál de las dos quieres escuchar? Mándame tu WhatsApp al 809-565-9894. Canción número uno, Arias Pizzete. O la número dos, I Will Survive. Oh, esos himnos de esas divas de la música, pues una de esas va a sonar. Soy Mari Perdomo. Te quiero.

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3: Son las 2.

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3: 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Son las 2:30.
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3: Carnet te da la hora. Son las 3.
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La cantante y actriz Miley Cyrus recibirá su estrella en el Paseo de la Fama de Hollywood el próximo 22 de mayo, convirtiéndose en la primera artista nacida en los 90 y en la primera chica Disney en lograrlo. El evento, que coincide con el festejo de sus 20 años de carrera desde Hannah Montana, contará con la presencia de la actriz Anya Taylor-Joy y la diseñadora Donatella Versace como oradoras invitadas, consolidando un año histórico para la cantante tras ser nombrada también leyenda Disney.

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9: Son las 3:30.

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3: Son las 4.
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5: 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Son las 4:30.
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3: Son las 5. 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

Es el GPS de Escape 88.9, 5:10. Buenas tardes, Santo Domingo. Mi nombre es Iván y te acompaño en el tapón que está viviendo ahora muchas personas en la San Martín, en dirección este-oeste, desde la calle Ceibo. Eso es la calle Ceibo, por ahí, por detrás de San Bill, por esa área. El tapón está fuerte ahí en la San Martín, hacia la avenida Kennedy también. En la Barahona con Luis Conrado, el tráfico está súper lento a esta hora. Y a ti que estás por ahí, feliz tapón, tranquilo, tranquila, aquí hay música y compañía para que el tapón se viva más suave, un poco más. 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

Bueno, a pesar de que es viernes, fin de semana, y a pesar de los pesares, pues hay que darle gracias a la vida porque aquí estamos. A pesar de los precios de los combustibles, bueno, se acaba de informar que la gasolina premium sube 8 pesos más y la regular 4 pesos. Precios del GLP permanece congelado. Así se informó en el día de hoy el Ministerio de Industria, Comercio y MIPYMES, pues el gas licuado de petróleo va a permanecer congelado en 137.20 por galón, una pues medida que, según indicó, pues beneficia de manera directa a miles de amas de casa y también muchos del transporte público, al tratarse de uno de los combustibles de mayor uso en la República Dominicana. Pero a partir de la semana del 16 al 22 de mayo, la gasolina premium va a costar 331.10, subiendo 8 pesos, mientras que la gasolina regular va a costar 305.50, subiendo 4 pesos.

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Bueno, estamos con muchos tapones a esta hora, 5:35 es el GPS de escape. Veo por acá en la avenida París, está bien complicada en este momento. Si estás ahí en esa zona, en los tapones, ahí París con Juan de Morfa, París con Barahona, con Doctor Delgado, con Rocco Cochía, con también con Cotubanamá, Federico Enrique y Carvajal. Te invito a que subas al radio porque esta de Shawn Mendes yo sé que te va a gustar.

Continuamos contigo a esta hora de la tarde, 5:45. Mi nombre es Iván. Es el GPS de Escape 88.9. Durante este fin de semana hay una ruta de museos totalmente gratuita y es un plan perfecto. Te voy a dar los detalles en breve porque de verdad que es un gran plan.

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3: Son las 6. 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

Continuamos con más. Somos el GPS de Escape 88.9. Y como te decía hace un momentito, la historia y el arte y también la cultura dominicana, pues estarán de manifiesto durante este fin de semana con la celebración de la Noche Larga de Museos 2026, organizada por el Ministerio de Cultura. 15, 16 y 17 de mayo, este fin de semana, pues decenas de espacios culturales pues abren sus puertas de manera gratuita para invitar al público a descubrir colecciones, exposiciones, experiencias, todo esto pensado para todas las edades. Una jornada pues que ya se ha convertido en una de las actividades culturales más esperadas cada año, pues está buscando acercar a la familia dominicana al patrimonio nacional de una manera más dinámica y entretenida. Desde hoy, todos los museos de la Plaza de la Cultura, el Museo del Hombre, el Museo del Arte Moderno, todo eso está totalmente gratuito para ir con la familia a disfrutar y en un espacio de cultura donde pues podemos compartir una actividades de manera diferente. Así que no hay excusas. Este fin de semana tenemos la cita. Yo me voy a dar la vuelta este domingo por la Noche Larga de Museos. De verdad que promete muchísimo, es bien interesante.

Continuamos con el GPS de escape 88.9, tapones y más tapones en Santo Domingo. Está ligeramente transitable, bueno no, está bien entaponada la Rómulo Betancourt en dirección este oeste, esa Rómulo Betancourt, no, Avenida Bolívar. Tú sabes que la Bolívar es desde allá, desde el Parque Independencia hasta la Jiménez Moya, o como conocemos la Churchill. Está bien entaponada en todo lo largo y ancho de la Bolívar, pero luego pasar de la Jiménez Moya está más transitable de ahí en adelante, que se convierte en la Rómulo Betancourt. Pero llegando a la Núñez de Cáceres, ahí pues se paran las aguas con el tapón en esa zona, ¿eh? Ya tú sabes cómo va esto. 619.

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6:35 ya, mi nombre es Iván, el eterno tapón en la Isabel Aguiar desde la carretera Duarte Vieja hacia la San Antón está bien complicado. La San Antón pues ya vive de su tapón todo el tiempo porque esa vía es muy estrecha, además pues se une a la avenida Luperón que a esta hora en ambas vías está bien entaponada. La propia San Antón, luego de cruzar la Luperón que se convierte en la Gustavo Mejía Ricard, bien lento el tráfico hasta la 27 Oeste, de ahí hacia la Núñez está más ligero, está más llevadero el tráfico ahí en esa área en Santo Domingo rumbo a la Núñez de Cáceres. A los que van por ahí y pues van a continuar hacia la 27, tienen que saber que la Núñez hacia la 27 lenta, la Núñez con 27 y la misma Núñez hacia la Rómulo Betancourt también lenta y entaponada esta hora.

Es el GPS de Escape 88.9. Bueno, mira, las audiciones para elegir al próximo James Bond tiene, pues, definitivamente los fanáticos del famoso agente 007 bien, bien, bien expectantes ante quién va a sustituir al actor Daniel Craig, quien protagonizó 5 películas de la saga entre 2006 y 2021. Ya después de ahí, él no quiso aceptar otra contratación para interpretar al famoso agente 007 James Bond. Bueno, la búsqueda de este personaje para Amazon MGM Studios pues está a cargo de la británica directora del casting Nina Gold, pues según un comunicado de la compañía. Así que ya están buscando quién va a ser el próximo James Bond. ¿Quién crees tú que pueda sustituir a Daniel Craig, que pues entre 2006 y 2021 hizo un gran trabajo? Lo marcó. Entonces, si va a seguir actuando, él quiere ya empezar a hacer papeles totalmente diferentes a los que hizo entre estos años, porque es un papel pues que marca mucho a un actor definitivamente.

6:52 de la tarde, seguimos disfrutando del tapón, claro, porque vamos a disfrutarnos del tapón a pesar de todo. Hay una información muy interesante por acá, y es que la policía de Miami arrestó a un hombre de 42 años acusado, oye bien, de amenazar en Instagram con quitar la vida a la artista Lady Gaga, a sí mismo, y pues a tantas personas como sea posible, antes de él pues atentar contra la suya. El susodicho se llama Mark Harold Lefrant, pues compareció ayer jueves ante un tribunal en la ciudad de la Florida, en una ciudad de la Florida, ¿no? Y enfrenta pues un delito grave de segundo grado por amenazas escritas de muerte o lesiones corporales, según anunció la jueza Mindy Glasser. Pues además de los mensajes contra la cantante, pues Lefrant pues también profirió amenazas contra el Departamento de Bomberos de Miami, el Miami-Dade College, el Miami World Center y también el productor de teatro David Geffen. Asimismo, el tipo aparentemente tiene temas con la salud mental, pero con estos temas hay que tener mucho cuidado porque personas así random han pues atentado contra artistas famosos. Entonces, pues temprano se toman decisiones como esta para evitar temas, ¿verdad? Seguimos con más. 6:53 de la tarde. Es el GPS, mi nombre es Iván, saludos, buenas tardes, feliz viernes.

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1: Son las 7:30. 26.

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